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10: Fazemos um balanço positivo, conseguimos alcançar os objetivos dessa deslocação, que era, na essência, aprimorarmos a informação sobre o funcionamento do nosso partido, sobre o desempenho do nosso governo. Como sabem, nós entramos num processo de revitalização dos órgãos do partido a todos os níveis na província de Gaza e era importante aferir como é que o órgão está a funcionar depois deste processo, por um lado, mas também acompanhamos todos que temos um novo governador de província e tínhamos que, como o partido que governa, perceber como é que a província está a responder face a essas mudanças que se operou, quer a nível do partido, quer a nível de governação.
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3: Fazemos um balanço positivo, conseguimos alcançar os objetivos dessa deslocação, que era, na essência, aprimorarmos a informação sobre o funcionamento do nosso partido, sobre o desempenho do nosso governo. Como sabem, nós entramos num processo de revitalização dos órgãos do partido a todos os níveis na província de Gaza e era importante aferir como é que o órgão está a funcionar depois deste processo. Por um lado, mas também acompanhamos todos que temos um novo governador de província e tínhamos que, como o partido que governa, perceber como é que a província está a responder face a essas mudanças que se operou, quer a nível do partido, quer a nível de governação.
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